Hey, mami, perdóname. I'm sorry. Disculpa, amor. Lumbi sanga, mama. Ah. No sé cómo es que fue.